Ya estamos en la última hora del programa. Escuchas La Comadre 98.5, puros éxitos. Soy Tanella Aguilar. Quédate conmigo hasta las 6 de la tarde. Viene que te ruega quien te quiera, comadre. Es Banda El Recodo de Don Cruz Lizárraga. Ya sabes, escúchanos también a través de iHeartRadio.

0: colaboración de Yuridia y Ángel Aguilar aquí en La Comadre 98.5 Puros Éxitos. En línea, estamos en iHeartRadio desde cualquier dispositivo, tu tableta, celular o tu computadora. Comadre, yo nada más te vengo a recordar que a través de la aplicación de iHeartRadio puedes participar en nuestras promociones, puedes sintonizarnos donde andes. También te recuerdo que nos guardes en tu sección de memorias, como si andas por allá en los Estados Unidos, no sé, andas allá en Cincinnati, andas por allá en Texas, donde andes, comadre, nos vas a poder escuchar. Y como te decía, si ya nos tienes guardado en la sección de memorias, en caliente vas a abrir la aplicación y ya nos vas a poder escuchar, ¿eh? Así que ya te la you know, ¿eh? Quédate conmigo hasta las 6 de la tarde. Soy Tanella Aguilar, estás escuchando La Comadre 98.5 Puros Éxitos en línea. Estamos en iHeartRadio. Ay, te recuerdo el WhatsApp de cabina, 6671-880-985.
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0: Y acabas de escuchar a Sergio Vega, millonario de amor. Estás escuchando La Comadre 98.5, puros éxitos. Bonito miércoles, comadre. Aquí seguimos. Saludos a toda la gente que nos anda escuchando y que se anda reportando por acá a través de la aplicación de iHeartRadio y también del WhatsApp de cabina 667-188-0985. Oye, comadre, te voy a compartir rápidamente qué frutas puedes consumir que son excelentes para mantenerte hidratado. Tú sabes, comadre, que en estos tiempos, no, hombre, los calorones. Necesitamos hidratarnos, tener electrolitos naturales. Ahí te va, mira. La sandía contiene hasta un 92% de agua, es rica en potasio, ideal para reponer líquidos rápidamente. El melón está compuesto por un 90%, 92% de agua, además de hidratar, aporta vitamina A y C. Las fresas tienen cerca de un 91% de agua y destacan por su alto nivel de antioxidantes y vitamina C para que no te dé gripa, comadre. El cítrico, en este caso la naranja, pues tiene un compuesto de un 88% de agua, ayudan a la hidratación y aportan también vitamina C. ¿Y qué tal con la piña y la papaya, que contienen entre un 85% y un 90% de agua, además de enzimas digestivas que aportan la salud estomacal? Que por cierto, ahorita, comadre, a todo mundo se anda enfermando el estómago. Ay, no, cuídense mucho, comadre. Coman rico y saludable, ¿eh? Cuídense mucho. Vamos a continuar con más. 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

Y hemos llegado a la recta final de este programa. Fue un gustazo, comadre, compadre, verlos acompañado en este miércoles. Felicidades a todos los que están celebrando un año más de vida. Un abrazote, comadre. Mira, un besote para mi compadre. ¡Auch! Acabas de escuchar Herencia de Grandes, ya borracho. Ay, no, qué barbaridad. Pues me despido, que sigas teniendo un excelente miércoles, que la pasen lindo, rico, bonito. Ya saben, hidrátense, coman saludables. Nada que te vas a tomar un refresco porque tienes sed, comadre. O compadre, o porque es que está haciendo mucho calor, dice, me va a echar unas heladas. No, compadre, tómese el agüita, tómese el suerito, porque el calor no perdona, ¿eh? Ay, no, guachamos mañana, pues, ¿eh? Aquí vamos a andar. Ya se la sabes, muy al pendientes de la programación, porque también saldremos activaciones. Te vas a quedar con Fidel Rueda. Y aunque te duela, comadre, ¿eh? Estás escuchando La Comadre 98.5, puros éxitos. Soy Tania Aguilar. Hasta pronto.

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6:10 aquí en la ciudad de Culiacán, Sinaloa. Yo soy Elsa Soberanes. Y no te muevas, comadre compadre, que la hora del chisme está por comenzar. Me escuchas en La Comadre 98.5, puros éxitos, sonando también en línea por iHeartRadio. Por acá viene mi Cristian Nodal con esto que se llama Adiós Amor.

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0: Hola, hola, ¿qué tal a todos? ¿Cómo andan? Yo soy Elsa Soberanes y es miércoles, comadre y compadre, miércoles chambeador. Al cienazo. Y me complace decirte que ahora sí ya llegó, ya está aquí la hora del chisme. Aquí en La Comadre 98.5 puros éxitos. Yo soy Elsa Soberanes y también me escuchas en línea por iHeartRadio. Por acá la chisma se va a encender. Porque no es un miércoles trabajador cualquiera. La chisma de hoy del trabajo está potente y vamos a platicar acerca de, comadre y compadre, que me escuchas, cuéntamelo todo. ¿Alguna vez te han cambiado, terminado por una persona de tu trabajo? O de su trabajo, como sea que tú me dices, Elsa, mira, la neta, yo tenía un ex que me dejó, pues no sé, por una compañera, por la nada que ver al modo. La típica que te dicen de que no es mi compañera de trabajo, o sea, casi casi mi hermana. ¡Ay, hermoso! Vemos, comunícate conmigo, escríbeme que tu pecho no es bodega a través del WhatsApp de La Comadre 6671-880-985 y cuéntame si alguna vez te terminaron para que tu pareja se vaya con una de su trabajo, o tú, compadre, también que me dices, Elsa, yo tuve una novia, no hombre, que me dejó por el amigo acá de la chamba, así que mándame tu WhatsApp que la chisma se va a encender en este miércoles chambeador aquí en La Comadre 98.5 puros éxitos y en iHeartRadio.
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0: Y como dice, chisme, chisme. Porque seguimos en la plática aquí en La Comadre 98.5 Puros Éxitos. Yo soy Elsa Soberanes, retumbando la bocina también por la aplicación gratuita de iHeartRadio. Por acá estamos chismeando acerca de alguna vez, comadre y compadre, acá entre nos, ¿te han cambiado o terminado por una persona del trabajo? Oye, raza, que en los trabajos hace todo menos chambear, así que comunícate conmigo, escríbeme a través del WhatsApp de La Comadre, 6671-880-985. ¡Con mi comadre Yamilet! ¡Que se la rifó! Me dice Elsa, cuando estaba más pequeña, por allá en la prepa, me dice, tuve un novio que trabajaba en unos mariscos. Obviamente me cuernió con una mesera que también trabajaba en dichos mariscos. ¿Y qué crees que hice? Lo acusé con su jefe y lo corrieron. Comadre. Y es que en muchas chambas está prohibidísimo, obviamente, que anden entre ellos, ¿no? Entre los compañeros del trabajo. Y mi comadre fue y lo acusó con todo y fotos. Me dice, ¡ay, ni moño! ¿Para qué la anda haciendo? Saludos a mi comadre, pues, Yamilet, que no se aguanta. Yamilet García. También saludos a mi compadre Jesús y Luis Ángel, que se andan comunicando. Yo soy Elsa Soberanes y me sintonizas en La Comadre 98.5 Puros Éxitos y en iHeartRadio.
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carnales, con Me Derrito, lo que estabas disfrutando aquí en La Comadre, 98.5 puros éxitos. Yo soy Elsa Soberanes y también me encuentras en iHeartRadio. Por acá te tengo chisme, los dos carnales, por cierto. ¡Au! Pa' toda mi raza por allá de Santiago, Nuevo León, que se agarren, que los dos carnales el próximo sábado 11 de julio van a andar por allá tocando al cienazo, ¿eh? ¡Au! Y por acá yo te sigo consintiendo, comadre y compadre. Tengo boletos dobles para que te vayas a City Cinemas. ¡Au! Al cienazo, con quien gustes, con tu amorcito, con tu hermano, con tu mamá, con quien quieras, comadre y compadre. Y para participar y ganarte esos boletos para City Cinemas, simplemente mándame un audio a través del WhatsApp de La Comadre en cabina, 6671-880-985. En dicho audio dime: Elsa, quiero ir al cine. ¡Au! Y cuéntame a quién vas a invitar con ese pase doble. ¡Au! Mándame ese audio en este instante, que te los quiero dar ya, para que andes al cienazo esta semana. Y mientras tanto, viene por acá Calibre 50 a la antigüita. Y quédate conmigo, que en punto de las 7 comienza la hora de los Tigres del Norte. Y te tengo chisme, actualizaciones y mucho más. Me escuchas en La Comadre, 98.5 puros éxitos y en iHeartRadio.

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7 de la noche con 10 minutos aquí en la ciudad de Culiacán, Sinaloa. Yo soy Elsa Soberanes y bienvenidos, comadre y compadre, a la hora de los Tigres del Norte en su casa, la comadre 98.5 puros éxitos y en iHeartRadio. Por acá te dejo pues con el Rengo del Gallo Giro. Súbele.

0: ¿Y qué andan haciendo los Tigres del Norte? Agárrate que te lo cuento. Soy Elsa Soberanes sonando. Aquí en la Hora de Jefes de Jefes, en su casa, La Comadre, 98.5 puros éxitos y en iHeartRadio. Y los Tigres están muy felices, muy contentos, agradeciendo a todos sus fans, porque hoy, 20 de mayo, cumple, claro que sí, 4 años su álbum de La Reunión, ¿eh? Este álbum de La Reunión salió por allá un pasado 20 de mayo del 2022 y los Tigres agradecen obviamente por el exitazo que fue dicho álbum, comare y compadre. ¿Qué te parece esta chulada de álbum que tiene canciones como La Carta, Mal Negocio, Testigo Silencioso, La Reunión, entre otros temazos? Y por acá, no te me vayas a mover ni un instante, que ya te tengo listo el video viral de esta noche de los Tigres y te lo estaré contando después de que escuches la rola de detalles aquí en la Hora de Jefes de Jefes, en su casa, La Comadre, 98.5 puros éxitos y en iHeartRadio.
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0: Y ahora sí te cuento el video viral de esta noche de los Tigres del Norte aquí en su hora, en La Comadre 98.5 Puros Éxitos. Yo soy Elsa Soberanes y también me escuchas en la aplicación gratuita de iHeartRadio, estés donde estés. Y el video viral de esta noche está muy bueno, comadre y compadre, porque un fan de los Tigres del Norte, claro que sí, mexicano que trabaja en los Estados Unidos, se grabó, como no, en camino al trabajo mientras cantaba la canción de La Vida es Una. ¡Au! De los Tigres del Norte, ya sabes cuál es, la de Si se te va un amor, deséale buena suerte. Pues mi compadre lo hubieras bien proyectado cantando esta rola, obviamente se hace viral, porque yo creo que todos hemos sido mi compadre, claro que sí, directo al trabajo, canta y canta las canciones de los Tigres del Norte y está buenísimo. Si lo quieres ver, pídeme este videazo viral a través del WhatsApp de La Comadre, 6671-880-985, y dime, Elsa, pásame el video viral de esta noche, con mucho gusto, comadre y compadre, te lo paso. Soy Elsa Soberanes y me escuchas en La Hora de los Tigres del Norte, en La Comadre 98.5 Puro Éxitos y en iHeartRadio.
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En que falle de los Tigres del Norte aquí en su hora en La Comadre 98.5 puros éxitos. Yo soy Elsa Soberanes y también me escuchas en la web por iHeartRadio. Por acá te tengo dato de la rola que acabas de escuchar en que falle, comadre compadre, que su lanzamiento fue por allá del 2002 y pertenece al álbum de los Tigres del Norte de La Reina del Sur. Por acá tengo los saluditos pendientes a los fans número uno, a los fans number one de los Tigres del Norte, que es mi compadre Carlos Ernesto, que me escucha, con mi compadre Tania. ¡Au! También por acá mi compadre Jesús Adán, que no se raja, mi compadre Elisa Soto y también mi compadre Adrián. Por acá vamos a cerrar esta hora, ¿te parece, los Tigres? Con esta rolita que mucho me pides, El Maestro, es con lo que cierro la hora de los Tigres del Norte. En este miércoles quédate conmigo, que te tengo mucho más aquí en La Comadre 98.5 puros éxitos 100 iHeartRadio. ¡Súbele!

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8 de la noche en este miércoles, comadre y compadre, miércoles 20 de mayo. Yo soy Elsa Soberanes y bienvenidos aquí a las noches porno. Por 98.5 La Comadre, puros éxitos sonando también por iHeartRadio.

5 puros éxitos. Yo soy Elsa Soberanes, retumbando la bocina también por la aplicación gratuita de iHeartRadio. Y por cierto, comadre y compadre, yo sé que te proyectas con esas rolitas, claro que sí, de mi Karim León, de Grupo Frontera, de la banda MS, de mi Junior H, entre otros de nuestros artistas que te ponemos por acá. Pues agárrate, ¡ah!, pa' que siga la proyectada. Tengo una estación para ti que se llama La Comadre, pa' que duela y te

0: éxitos y en iHeartRadio.
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¿Alguna vez, comadre y compadre? Uy, no, es que el tema de hoy yo no sé ni cómo empezarlo. Que está potente. ¿Alguna vez, comadre y compadre, alguna pareja que tuviste te terminó para irse con un compañero o compañera de su trabajo? ¡Ay, la chisma que te traigo sin tanto rollo con el sushi! Aquí en La Comadre 98.5 Puros Éxitos. Yo soy Elsa Soberanes y también me sintonizas en internet por iHeartRadio. Comunícate conmigo, escríbeme a través del WhatsApp en cabina 6671-880-985. Con mi compadre Eduardo, me dice Elsa, me haces revivir ese oscuro pasado, me pone. Resulta que tenía una novia de 8 años, entró a una nueva chamba, conoció un tipo que jamás me dio buena espina. Es que nunca nos da buena espina a alguien de la chamba de tu pareja, ¿no? Como que uno dice, ¡ay, esa fea! Pues ese feo, hice mi compadre, y pues nada, como me lo sospeché, me pone, me terminó por él. ¡Ah, compadre, mejor nada! Esa raza, mira, que te deja por cualquiera, pues no vale la pena. ¡Epa! Yo soy Elsa Soberanes, si me escuchas en las noches porno por 98.5 La Comadre Puros Éxitos y en Night Radio.

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Y ya casi nos dan las 9 de la noche aquí en la ciudad de Culiacán, Sinaloa. Yo soy Elsa Soberanes y me escuchas en La Comadre 98.5 Puros Éxitos y en iHeartRadio. Por acá tengo los saluditos de esta noche. Claro que sí, a mi comadre Doanis. Ay, ese nombre tan peculiar. Mi comadre Doanis Sánchez me escucha, dice, desde... Ay, me encantó. Desde las gladiolas me pone aquí en Culiacán. ¡Ay, comadre! Muy lejos, me dice. Te escucho desde las gladiolas. Un saludazo a mi esposo, a mi mariachi. Me pone Cris, que viene de la chamba. ¡Ah! Un saludazo al Cris, a mi comadre Doanis. Y también saludazo a mi compadre Aymar, que me pone Elsa. Acá con los plebes. Los traje a que jugaran foot. A que gasten la pila. Así, compadre. Si tienes hijos de entre 8 o 10 años, hay que llevarlos a alguna actividad porque la noche no se quieren dormir. Pues los plebes. Yo soy Elsa Soberanes. Y si me escuchas en las noches porno por 98.5 La Comadre Puros Éxitos y en iHeartRadio.

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9 de la noche ya aquí en la ciudad de Culiacán, Sinaloa. Yo soy Elsa Soberanes. Y no te muevas, comadre y compadre, porque ya está ready para ti, listo, el mitote de la comadre. Y te lo estaré contando después de que escuches a Grupo Firme con Gerardo Coronel, esto que se llama ¿Qué onda perdida aquí en las noches porno por 98.5 La Comadre, puros éxitos y en iHeartRadio?

0: Y ahora se te cuento el mitote de la comadre. Te cuento lo más nuevo, lo más reciente e icónico del mundo del regional mexicano aquí en La Comadre 98.5 puros éxitos. Yo soy Elsa Soberanes y también me encuentras por iHeartRadio. Y esta noche el mitote de la comadre le toca a Grupo Firme. Justamente ahorita lo estábamos escuchando, pues agárrate. Que en un palenque bien proyectado pasan a un fan a cantar la canción de Yo Ya No Vuelvo Contigo, que es un rolón de Grupo Firme con Lenin Ramírez. ¡Au! ¡Lo vieras al hombre! Dime cómo quieres que te explique. No, mira, comadre, yo aquí me proyecto en cabina. Imagínate ahí en el palenque. ¡Uy, me desconozco! Si quieres ver este videazo, pídemelo a través del Face. Me encuentras como Elsa Soberanes en La Comadre. Mándame tu inbox. Sin huehuenche, dime Elsa, pásame el mitote La Comadre este miércoles y yo con mucho gusto te lo paso, ¿eh? Soy Elsa Soberanes y me escuchas aquí en Las Noches Porno por 98.5 La Comadre, puros éxitos, y en iHeartRadio.
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que se reía en las llamadas. ¡Ah! Pues que ando preguntando, porque la chisma sigue aquí en La Comadre 98.5 Puros Éxitos. Yo soy Elsa Soberanes y también me encuentras a través de la aplicación gratuita de iHeartRadio para que me escuches, estés donde estés. Y estamos hablando acerca de alguna vez, comadre y compadre, alguna pareja que tuviste te terminó para irse con uno o una compañera de su trabajo. ¡Ah! No, hombre, la chisma está potente. Comunícate conmigo, escríbeme a través del WhatsApp de La Comadre 6671-880-985. Cómico, ma Fernanda, me dice Elsa. Yo tuve un ex que cada

hombre, pues con la llena esa. Con la que andaba risa y risa. No, mira, no sé qué me pasa en el corazón, pero cuando veo una compañera así, de un compañero, de un amigo, digo, hermosa, no te humilles, o sea, tampoco. Un saludazo a mi comadre Fernanda Valenzuela, con mucho gusto. Yo soy Elsa Soberanes, si me escuchas aquí en Las Noches Porno por 98.5, la comadre, puros éxitos y en Nike Radio.

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que yo le marcaba al trabajo. No, aquí fue todo, ¿eh? Muchas gracias por comunicarte, porque la chisma estuvo 10 de 10 gracias a ti que te comunicaste, pero llegó el momento de despedirme y despedirme con todo. Yo soy Elsa Soberanes y me escuchaste aquí en Las Noches Porno por 98.5 La Comadre, puros éxitos y en iHeartRadio. Muy buenas noches, hasta mañana. Mañana jueves nos escuchamos en punto a las 6 de la tarde a 10 de la noche con un nuevo chisme. Y por las mañanas te recuerdo que escuchas el Morning Show con Luis Ongaselum de 6 a 10 de la mañana y tampoco te lo puedes perder. Yo soy Elsa Soberanes, pues, y te recuerdo que aquí en La Comadre la música nunca termina. Muy buenas noches.

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1: Salud recomienda que sean solo 15. ¿Por qué? ¿Conveniencia médica? ¿Miedo al dolor? ¿O hemos olvidado que el cuerpo femenino está diseñado para dar vida? El parto natural es un proceso fisiológico para el que todas las mujeres están preparadas. Sin embargo, algunos bebés no tienen esa opción y deben nacer por cesárea para evitar riesgos mayores.
2: La clave está en saber cuándo es realmente necesaria.
1: La cesárea es una cirugía que consiste en un corte en el útero para extraer al bebé. Ha salvado muchas vidas de mamás y bebés. Pero si la mujer vuelve a embarazarse poco después, corre el riesgo de que el útero se rompa en el sitio de la incisión previa. Aunque es una complicación rara, puede suceder en menos del 1% de los casos. Pero en México, contra las recomendaciones de la OMS, el número de cesáreas va en aumento. Pero atención, toda mujer tiene derecho a elegir el método de dar a luz. Y también derecho a recibir información científica completa para tomar decisiones informadas, porque una cesárea innecesaria tiene consecuencias reales. Los beneficios del parto natural están en la rápida recuperación de la mamá. En menos de un día ya puede moverse sin dolor intenso, puede cargar a su bebé, amamantar cómodamente y caminar sin ayuda. Además, durante el trabajo de parto, el cuerpo produce oxitocina, conocida como la hormona del amor. Esta molécula se secreta en el cerebro, viaja hasta el útero y desencadena el trabajo de parto, generando contracciones que ayudan al cuello de la matriz a abrirse. Es química natural del nacimiento.
2: No es dolor sin sentido.
1: Cada contracción tiene un propósito. El proceso culmina con el nacimiento natural. Entonces, ¿parto natural o cesárea? La respuesta no es una moda ni una conveniencia. Es una decisión médica basada en evidencias. El parto natural debe ser la primera opción cuando no hay complicaciones. La cesárea debe ser el recurso que salva vidas cuando realmente se necesita. Porque traer vida al mundo no debería ser cirugía de rutina programada a conveniencia. Es el milagro más antiguo de la humanidad. Y el cuerpo femenino, cuando todo está bien, sabe exactamente cómo hacerlo. Respetemos ese saber milenario y usemos la ciencia médica cuando realmente la necesitemos.

0: Con información de la doctora Yolitzma Arlet Musino Manjarres, del Hospital de Ginecobstetricia Luis Castelazo Ayala del IMSS y de la Facultad de Medicina de la UNAM. Un guión de Leonardo Santiago con información del portal Ciencia UNAM. Les saluda Mónica Genis.
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1: Bienvenidas y bienvenidos a Revista del Consumidor Radio. Soy Joy Ramírez. Hoy, en el Platillo Sabio Profeco, nos acompaña Mati Vargas, cocinera tradicional queretana, quien nos va a enseñar a preparar unas deliciosas salchichas a la mexicana desde cero. Bienvenida, Mati.
2: Gracias, Joy. Esta receta les va a encantar. Comenzamos. Los ingredientes que necesitamos para hacer las salchichas caseras son 1 kilo de pechuga de pollo, 400 gramos de hielo picado, 200 gramos de lardo de cerdo o lomo de cerdo, 140 gramos de fécula de maíz, 20 gramos de sal, 16 gramos de cebolla en polvo, 8 gramos de fosfato de sodio, 8 gramos de sal cura, 1 cucharadita cafetera de paprika, agua, funda de celulosa para la salchicha e hilo de algodón. Para nuestra preparación de salchichas a la mexicana, requerimos 2 jitomates medianos en cubos, media cebolla fileteada, 1 chile verde, 1 diente de ajo fileteado, cilantro picado, sal al gusto, aceite y 6 de las salchichas que vamos a preparar cortadas en rodajas. Comenzaremos preparando el embutido. Primero, cortamos la carne en cubos pequeños y la ponemos en la licuadora junto con las sales mezcladas. Y mientras se licúa, agregamos 1 tercera parte del hielo molido. Además, añadimos nuestro colorante natural, que es la paprika. Luego, el lardo de cerdo o lomo de cerdo. Y al final, el resto de los ingredientes, incluyendo el hielo. Licuamos hasta que se integren bien los ingredientes y reservamos la mezcla en un bowl. Ahora, para darle forma a las salchichas, colocamos la mezcla dentro de la manga y embutimos en la funda de celulosa, rellenando a presión las tiras largas y atamos por uno de los extremos. Dividimos las salchichas en porciones atándolas con hilo de algodón. Para cocinarlas, colocamos las tiras de salchichas en las bolsas resellables de grado alimenticio y extraemos la mayor cantidad de aire posible. Calentamos previamente el agua a punto de ebullición, introducimos la bolsa de salchichas y cocinamos de 30 a 40 minutos. Al finalizar la cocción, sumergimos las salchichas en un bol con agua fría y hielos. Esto es para crear un choque térmico y las llevamos a refrigeración por 24 horas. Es muy importante que no retiremos la funda de celulosa hasta que las vayamos a usar. Ya seleccionadas, las colocamos en una bolsa al alto vacío para almacenarlas en el refrigerador. Estas salchichas pueden durar una semana almacenadas en refrigeración dentro de la bolsa. Ahora vamos a llevar estas salchichas caseras a otro nivel. Para su preparación, agregamos aceite en una cazuela y sofreímos la cebolla, el ajo e incorporamos las rodajas de salchicha. Agregamos el chile picado y después el jitomate en cubitos. Sazonamos con una pizca de sal y colocamos un poco de cilantro picado. Por último, dejamos cocinar por 10 minutos aproximadamente hasta que todo quede bien integrado. Recuerden que el platillo sabio Profeco es fácil de preparar, tiene buen sabor, aporta un balance nutricional y rinde para varias porciones. Anímense a prepararlo y cuéntenos en nuestras redes sociales cómo les fue. Yo soy Mati Vargas, cocinera tradicional queretana, y fue un gusto cocinar con ustedes.
1: Muchas gracias por acompañarnos.
2: Gracias a ti.
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1: ¡Vámonos, muchachos!

0: amigos, los saludo a la banda
1: El Recodo
0: de Don Cruz
1: Lizárraga.
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0: Miren, plebe, no hay que dar sinvergüenza, pero sí hay que decidir lo legal.
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1: Compa Peso, hay algo que le quiero decir a esa morra que está ahí.

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1: Oye, comare, son las 6 de la mañana con 16 minutitos. Estás en la comare 98.5 para los éxitos con tu comparito Luisón Gastelum.
2: ¡Muñeco!
1: Muy, pero muy buenos días, comare. Oye, Javi, Grupo Frontera, no capea. Ya estamos a jueves 21 de mayo de este 2026. Oye, son las 6 de la mañana con 16 minutitos, comare. Los mensajitos a través del WhatsApp ya están disponibles para que me mandes tu mensajito. Donde quiera que andes, ¿para dónde vas? Saludo para toda mi gente que va de paso por acá por Culiacán o por Sinaloa, que vienen de viaje. Saludo para mi raza que va de salida. Presúmeme, ¿para dónde vas hoy?
3: ¿Qué onda, Luisón? Fíjate que yo voy pa' Mochis. Fíjate, Luisón, que yo voy pa' Mazatlán.
4: Fíjate, Luisón, que yo voy pa' Barrancos.
1: Mentira, saludo pa' mi gente de Barrancos. De hecho, ya la gente de Barrancos ya no se le echa carrilla. Ahora los de la carrilla son los de Alturas del Sur. Mentira, saludo pa' mi gente del... ¡Saludos para mi gente de Alturas del Sur! Oye, comare, 6 de la mañana, 17 minutos, estás en el Morning. Muy buenos días.
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¡Hoy nomás, comadre! ¡Buenos días! Son las 6 de la mañana con 28 minutitos. Aquí merito en la comadre 98.5 por los éxitos. Lo que te acabo de poner a cargo del Grupo Firme y Luis Mejía con el tema de calidad. Dice por acá mi compadre Alfredo. ¡Saludos, Luisón! ¡Voy para Buenos Aires! ¡Saludos! ¡Buenos días, Luisón! ¡Ya andamos en la trabajación con todo! Dice, buen día Luisón, excelente, yo soy de Barrancos, pero ya es la ciudad de Barrancos, por favor. Luisón, mi Luisón, yo voy a festejarme apenas el Día del Maestro en Tamazula, Durango. Qué ilusionada nos dieron con las vacaciones del 5 de junio. Te la creíste, güey. Mi primera chamba. Oye, comadre, buenos días. 6 de la mañana, 29 minutitos. A continuación, te tengo listo y preparado el rapidín del día de hoy.

0: A ver, ¿cuál vamos a contar este, no? Dice que llegan unos compadres, ¿no?, al velorio de un compañero de trabajo. Y ahí en la funeraria le preguntó un compadre al otro:
1: oye, compadre, ¿y de qué se murió fulanito?
2: Pues, en una pelea.
1: Ahora, ¿cómo que en una pelea? ¿Y usted cómo sabe?
2: Bueno, porque el letrero dice: se peleó, se peleó. Pero no dice con quién.

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1: ¿Qué dijeron? ¿Esto ya se acabó? Pues no. Esto sigue.

0: Dale, comadre, buenos días.
1: Oye, son las 6 de la mañana con 40 minutitos. Jueves 21 de mayo de este 2026. Hoy cumplen años por acá. Hoy cumpleaños de Isabel Ramírez Orrantia, Dunia Guerra y Nami Saga. Son los que tengo agregados en el Facebook. Oye, ¿quién cumple años hoy, el día de hoy? Manda saludo para ponerle las mañanitas. Muchas felicidades.
2: Buenos días, Luisón. Yo apenas voy saliendo al trabajo. Mándame una liviana la concha.
1: Dice por acá, buenas, voy a unas bodegas que están a la salida sur.
0: ¡Ay, ay, ay!
1: Saludotes. Oye, mándame mensaje, dime para dónde andas, para dónde vas, de dónde vienes. Manda tu mensaje a través del WhatsApp de la Comare, 6671-880-985. 6 de la mañana, 41 minutos. Muy buenos días.
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4: Hola, buenas tardes.

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1: Oye, comadre, buenos días. Lo que te acabo de poner a cargo de Mar Solís con el tema de saco de sal. Tengo mensajitos por acá, dice compa Luisón. Nosotros vamos para Mojolo. ¡Saludos!
0: Buenos días, Luisón. Aquí está el Tete reportándose. Mándale una liviana a la concha.
2: ¡Aliviana la concha!
0: Ya va bien bañado. Y desayunado a la escuela. ¡Ánimo! ¡Buenos días!
1: Tengo por acá un saludo muy especial para Ricardo Quintero, que está cumpliendo años el día de hoy. Saludo a Misael y compañía que van saliendo rumbo a Estados Unidos. Saludos, plebones. Me traen algo. Un chocolatito o unas gomitas allá. Oye, buenos días. ¿Qué onda, Luisón? ¿Ya tomaste café? Saludos acá. Vamos para Alturas del Sur. ¿Todo bien? Se reportan ya que lleguen, ¿no? Me mandan mensaje ya que lleguen, por favor. Buenos días, Luisón. Saludos para Denise y Lenchito. Mándales una liviana a la concha. Voy a música con la banda El Recodo de Don Cruz Lizárraga. Te presumo. Buenos días, comadita. 652.

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3: ¡Hola, comadre! ¡Buenos días! Son las 7 de la mañana con un minutito. Siete con uno, comadre, quédate conmigo porque en esta mañana te tengo rolitas a cargo de la banda La Costeña. También algo de El Fantasma, Karim León, Fuerza Régida. Y muchas muy buenas rolas más. Mándame tu mensaje a través del WhatsApp de La Comadre. Hoy te estoy preguntando, ¿pa dónde vas? ¿De dónde vienes? Oye, comadre, también me encuentras en Instagram como Luis Gastel, un locutor. Descarga la aplicación de iHeartRadio. Mándame tu mensaje a través del WhatsApp de La Comadre, 6671-880-985. Voy a música con Los Ángeles Azules y Melissa Robles. El tema lleva por nombre Mi Nuevo Trauma. Buenos días, 7 con 1.

0: ¿Qué ole, comadre? Buenos días, son las 7 de la mañana con 17 minutitos. Aquí Merito en la comadre. 98.5 por los éxitos, comadrita. Lo que te acabo de poner a cargo de Fuerza Régida y Grupo Frontera con el tema de Me Jalo. Dice por acá, buenos días, Luiso, mándale un saludo a mi hija Isabela, que viene desayunando cereal en el carro. ¿Cómo le hace para que no se le caiga o se le tire? Es imposible desayunar cereal en el carro. O sea, al menos que se lo sirvan en un vaso grande o en un vaso especial. Pero en un plato es imposible, la neta. Buenos días, Luiso. Mándale una alivina a la concha, al Ángel, a Marinelli, que vamos rumbo a su trabajo y a la prepa. Dice, buenos días. Dice, Luisón, ¿cómo puedo conseguir el audio que tiene risas y saludos? Los dos gallos, gracias. Plebes, los audios los tengo en la computadora. O sea, es como ir a una tienda y decirle, oiga, ¿me pasa los precios que tiene en la compu? O sea, aparte aquí ya lo dije una vez. Si yo les ando mandando los audios que tengo por acá, ya no me van a escuchar. No, pues ¿para qué lo escucho? Si aquí yo ya lo tengo. No, pues oye. ¡Salud, Luisón! Ya salimos de alturas al Palacio de Gobierno. ¡Saludotes! Dice, de la casa a la chamba, no hay de otra. Nacimos guapos en vez de ricos. ¡Ay, ay, hombre! Un saludo para la familia Verduzco Hernández y un aliviana la concha. Buenos días, podría felicitar a mi nieto Danielito Sony, que cumple años hoy, y una liviana la concha, muchas felicidades. Manda saludos a Ángela y una liviana la concha. Buenos días, Luiso, manda un saludo para Luis, que viene dormido en el carro, que vamos rumbo a la escuela. Dormido. Dice, Luisón, acabo de dejar a mi hijo en la secundaria y yo voy a las oficinas. Andamos sobre mi casa, dice, Dios se bendiga, mi hijo con el cereal. Sí, sí, es que, ándale, esos vasos son buenos, los de plástico, que son como más de un litro. Esos son los únicos en los que puedes desayunar cereal. Oye, Conchita, pero hazle un huevito al plebe. ¿Cómo que la secundaria y cereal? Ya, necesita proteína el chamaco, un huevito ahí con algo. Ya, mira. ¿Cuánto te tardas en hacer el huevito? 5 minutos. ¡Oh! Sete
1: compadrito Luisón, estás en el Morning Show. Buenos días, 7:20.
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1: Oye, comare, son las 7 de la mañana con 32 minutitos. Aquí merito en la comare 98.5 para los éxitos con tu comparito Luisón Gastelum. Descarga la aplicación de iHeartRadio y chécate todo el contenido que tenemos ahí para ti. Oye, hace rato le regañé a una comare que su plebe va a la secundaria y le da cereal. Y le digo, ¿por qué no le haces un huevito? Y me dice,
0: el problema que sí se lo comió, pero quiso cereal para el camino.
1: Ah. A ver, entonces, sí se comió el huevito en tu casa y luego quiso cereal, pues.
0: Mami, yo quiero pocho pispis.
1: Ay, dice, buenos días, una libera la concha para mi tía Rocío, que llevo

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1: Saludos, Buenos días, Luisón. Mándale una libela a la concha a mi hijo Kenai, que primero no se quería bañar y después no se quería salir del baño. Ha de estar en la secundaria. Así pasa. ¡Vámonos con el rapidín del día de hoy!

0: Dice que llega una muchacha, ¿no?, a pedir trabajo para limpiar la casa. Y la está entrevistando la señora, ¿no? Y dígame, señorita, ¿cuál es su nombre?
1: Yo me llamo Lupita, señora.
0: Muy bien, ¿y entonces quieres trabajar aquí en la casa ayudándonos a limpiar?
1: Sí, señora.
0: Muy bien, muy bien. Y dime, Lupita, ¿tienes alguna recomendación?
1: Sí, señora. Mi recomendación sería que no ensucien mucho, porque luego tengo que barrer y trapear y luego sacudir.

0: ¡Qué óvole, comadre! ¡Buenos días! Oye, ya son las 7 de la mañana con 42 minutitos. Oye, fíjate que acabo de leer una frase que está... Es más, grábala, grábale el video para que la pongas en tus estados. Le voy a poner música de reflexión.
1: El día de hoy. El día de hoy es un fragmento de eternidad al que tienes derecho.
2: ¡Sí, hombre!
0: ¡Sí, hombre! ¡Truza, cómprate! Oye, así le voy a poner una sección de frases. ¡Truzas, cómprate! Oye, está buena. Tengo mensajitos por acá. Dice, a ver, buenos días, Luisón. Una liviana concha para Damián Valencia, que va rumbo a su colegio. Luisón, mándale un saludo a Bianca, que se viene maquillando y manejando en el carro. No sé cómo le hace. Mira, así como dicen mentiras las mujeres, son buenas para maquillarse. Buenos días, Luisón. Un saludote para Alan Manuel, que va feliz y contento a la primaria Enrique Félix. Una liviana la concha. Saludos para Ani Burgos, ahorita te escucho. Buenos días, una liviana a la concha para Renata y un almohadazo para Jorgito, que viene bien dormido y van a la primaria del Estase. Saludos, buenos días, mándale un feliz cumpleaños a mi tía Quechita de parte de Catalina. Buenos días, manda una liviana a la concha para mi esposo, que ya se pichó el cafecito, te venimos escuchando rumbo al trabajo. Saludotes, tengo por acá otro saludo. Buenos días, le puedes decir una liviana a la concha a Papo que se coma la verdura porque no quiere... No se quiere comer.
3: ¡Cómete la verdura, güey!
0: Un saludo al chofer de la aplicación con su marcha rosa. ¡Está muy linda! El otro, el coqueto. ¿Puedes mandar un saludo para Mateo Amarillas, que no tuvo clases y va a echar flojera todo el día? Mira, para que eche flojera y contento, quítale el celular, ¿eh? Buenos días, mándale un... ¡Ey, qué pasó a mi esposa!
4: ¿Qué pasó?
0: Porque ya le pagaron las utilidades y no me ha invitado a cenar. Buenos días, un saludo para Noelia, Ana y Daniel. Y un, hey, ¿qué pasó? Para Ana.
4: Hey, ¿qué pasó?
0: Mándale una liviana a la concha a Isauro. Y dice, mándale un saludo a Elian, Daniel. Vamos rumbo a la escuela, mándale una liviana a la concha. Saludos. Estás en el Morning Show. Muy buenos días, 7:44.
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0: ¿Qué tal, comadre? Continuamos con más en la Comadre 98.5 por los éxitos. Y por acá se encuentra en cabina mi amigo Froilán Beltrán, que nos acompaña de Sileo para platicarnos acerca de cómo podemos leer de manera rápida y optimizada y con una comprensión del 100%. ¿Cómo estás, Froilán? Buenos días.
6: Muy bien, gracias, Luis, por la invitación.
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2: Aquí está el sol, todas las mañanas en el Morning Show. Es la Comadre. ¡Qué ole, Comadre! Buenos días, 8 de la mañana con 2 minutitos. Jueves 21 de mayo. De este 2026, quédate conmigo porque en esta mañana te tengo muy buenas rolitas a cargo de Joan Sebastián, Herencia de Grandes, Karim León con Espinosa Paz. Grupo Firme, Gerardo Coronel y muchas muy buenas rolas más. Más adelante te tengo la reflexión del día de hoy. Voy a empezar con la arrolladora Banda Limón. El tema lleva por nombre Morena, 8:02, buenos días.

0: Muy buenos días, comadrita. Yo soy tu comparito Luisón Gastelum. Estás en La Comadre 98.5 Puros Éxitos. Y a continuación te tengo lista y preparada la reflexión del día de hoy. Escucha muy bien. La salud es el verdadero lujo, y muchos lo entienden demasiado tarde. Muchos vivimos quejándonos de un millón de problemas, hasta que perdemos la salud. Ahí, todo cambia. Sin salud, de pronto el dinero ya no impresiona tanto. La ropa cara no sirve de nada, los lujos pierden brillo, las discusiones tontas se vuelven pequeñas y las preocupaciones que antes parecían enormes quedan reducidas a una sola súplica: volver a estar bien. Porque cuando la salud falla, la vida se detiene. Puedes tener casa, carro, trabajo, planes, sueños y dinero guardado. Pero si tu cuerpo se apaga, nada de eso se disfruta igual. Sin energía, no hay libertad. Sin paz mental, no hay felicidad. Sin salud, hasta lo más simple se vuelve difícil. La salud es poder levantarte sin dolor, respirar tranquilo, caminar con tus propios medios, dormir en paz, comer con gusto, abrazar a los tuyos, reír sin cargar miedo en el pecho. Eso es la riqueza, eso es lujo, eso es bendición. Por eso cuida tu templo, tu cuerpo. No lo destruyas por descuido, excesos, estrés, malos hábitos, vicios, o por vivir corriendo detrás de cosas que no valen más que tu vida. Agradece tu cuerpo mientras todavía responde. Agradece tus días normales. Agradece la calma, el alimento, el descanso y la oportunidad de empezar de nuevo. Porque el hecho de que busques una operación externa para verte mejor, eso no cambia el hábito. Porque las operaciones estéticas cambian la manera en la que te ves, pero no cambian la manera en la que comes, en la que te ejercitas. Por eso es importante hacer ejercicio, cuidar tu cuerpo, que es tu nave, que es tu casa. Muchos tienen mil problemas hasta que la salud les recuerda cuál era el único verdaderamente importante. Cuida tu cuerpo, cuida tu mente y vive con gratitud. Porque sin salud, nada se siente completo. Soy tu comparito Luisón Gastelum. Estás en La Comadre 98.5 por los éxitos. Si deseas que comparta esta reflexión contigo, pídemela a través del WhatsApp de La Comadre al 6671-880985. 823. Muy buenos días.
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0: ¡Qué vale, comadre! ¡Buenos días! Ya son las 8 de la mañana con 32 minutos. Lo que te acabo de poner a cargo de los dos carnales con el tema de Mederrito.
1: Oye, comadre, buenos días, 8:32. Tengo mensajitos, muchos mensajitos por acá. Buenos días, Luisón, mándame la reflexión de hoy. Oigan, hoy es el único día en el que comparto la reflexión, ¿eh? Ya luego si me dicen,
0: ¡ay, mándame la reflexión de la semana pasada! ¡Ay, es que se me pasó!
1: ¡Nada! ¡Nada! El único día para compartir la reflexión es el día de hoy. Gracias, muy amable, tengas un excelente día y siempre escucho a la comadre, de nada. Salud para Gabriel, muchas gracias. Gabriel La Penca de Humaguey, tu nombre. Salud para Yolanda Medina, también para Ana. Buenos días, un saludo para Fernanda, Ana Fonseca y Antonieta. Y una Liviana La Concha. Saludos para mi compadre Aarón Navarrete, que me dice, saludos, un saludo para María Renata Navarrete, que va a la guardería, que la quiero mucho, mucho.

0: A ver, este no, ese tampoco. Dice que estaba uno de los trabajadores durmiendo en el trabajo. En eso llega su jefe y le dice: Señor Gutiérrez.
1: ¿Qué pasó, jefe?
0: Señor Gutiérrez, no se puede dormir en el trabajo.
1: Pues eso mismo estaba pensando. Pero pues con tanto grito y máquinas y gente hablando, pues no se puede dormir, jefe. Pues dejen dormir.

0: Oye, comadre, buenos días. Son las 8 de la mañana con 40 y zafo minutos.
1: Oigan, los plebes, ahorita el 41 ya ni existe, ¿ah? Ya no. Bueno, más bien, el 41 sí, pero el 40 y zafo ya no. 40 y zafo.
0: Buenos días, Luisito. Mándame la reflexión de hoy. Gracias, bonito día.
1: Saludotes.
0: Hola, buenos días. ¿Me podrías enviar, por favor, la reflexión y un almohadazo para entrar al trabajo? Un poco más despierto. Muchísimas gracias. Que tenga un extraordinario día.
1: Dice mi compadre Javier Mejía. Dice por acá. Gracias, compadre Luisón. Saludos a Juan y Julio. El guardia del Issste, Armando y Fermín, también gracias.
2: Hola, Luisón. Soy Kareli Cárdenas. Agrégame, por favor.
1: Saludote, buenos días, compadrito. Dice por acá que la unidad móvil estará en el sector Montebello, ahí por la avenida México 68. Estará afuera del parque 87, comareño, enfrente de la farmacia. Ahorita se estarán comunicando conmigo mis compañeros para dar información y detalles de lo que van a estar regalando para que te eches la vuelta a las 9 de la mañana, comareño, en el parque 87.
0: ¡Soy tu compadrito Luisón Gastelum!
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1: 8:42, muy buenos días.
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1: Dice por acá, buenos días, ¿puedes mandarme la reflexión del día de hoy? Claro que sí. Saludo para la Brenda Avilés Vélez.
2: Saludotes, ¿eh?
1: Oye, lo que te acabo de poner a cargo de Julián Álvarez con el tema de Ojos Verdes. Voy a más música con el fantasma. Palabra de hombre, buenos días, 8:56.

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0: comadrita, ¿cómo ha estado? ¡Buenos días!
1: Ay, muchas gracias, hombre. Muchas gracias, público conocedor. Oye, comadre, quédate conmigo porque te tengo rolitos a cargo de La Auténtica de Jerez, también algo de Cristian Nodal, la banda de MS, Karim León, Grupo Frontera. Y muchas rolas más. Oye, voy a empezar con esa rolita a cargo de Junior H y Gael Valenzuela.
0: A ver, Gael, ¿cómo cantas?
1: Con el tema de mis llamadas.
0: Bueno.
2: Sí, bueno, ahí lavan la ropa.
0: No, aquí no, aquí no lavamos la ropa, oiga.
2: Ah, pues qué cochinos, ¿verdad?
0: Vaya música.
1: Soy tu compadrito Luisón Gastelum. 9:00 a.m. Un minutito. Hoy tenemos unidad móvil allá en el Parque 87. ¿Para qué te eches la vuelta? ¿Para que vayas por tus... por tus regalitos de la comadre? Ven para que te peguen la calca. Acuérdate que pegando la calca tienes regalos. Parque 87, échate la vuelta.

0: buenos días. Oye, comadre, la unidad móvil de la comadre allá en el Parque 87. ¡Échalo!
1: ¿Qué onda, Luisa? Muy buenos días. Fíjate que en este momento la unidad móvil de la comadre se encuentra en activación. Nos dirigimos hacia la zona sur de Culiacán. Estaremos en unos momentos más con activación por allá, por el Parque 87, para que se preparen con nosotros. Vayan alistando por ahí el sticker de la comadre. Y si todavía no lo tienen, ya sabes que ahí se los vamos a colocar, ¿eh? Vuelvo a camino contigo. Estás en la comadre 98.5. Puros éxitos.
0: Ándese, ya andan. Ya están ahí, de hecho. Ahí en el Parque 87 para que te eches la vueltecita por tus regalos de la comadre. Para que vayas, comadrita. Oye, tengo regalitos por acá, tengo mensajitos. Dice, hola, buenos días, excelente día para toda la raza de la comadre.
2: Buenos días, Luisón, soy Denise. Mi hermana nos compartió hace rato una reflexión sobre la salud. ¿Me la compartes, por favor?
0: Pero si ya te la compartió. ¿Cómo quieres que te la comparta de nuevo? Pero bueno, no, yo no voy a alegar. Yo ya dije que no pregunto, no alego, quiera la reflexión. Ahí le va. Saludotes. Dice, ya pasé dos veces y no está, Luisón. ¡Ya están! Ya están ahí, dice. Pues qué cochinos, me queda cerca en el Parque 87, dice. Saludotes. ¿Cómo andan? Dice, Luisón, aquí ya andamos. ¿A poco ya andan allá, comadre? ¡Ya llegaron al Parque 87!
1: ¿Qué onda, Luisón? Y amigos de la comadre, ya están listos para ganar. Fíjense que en este momento estamos por la México 68, justo afuera del Parque 87, frente a una farmacia. Traemos artículos promocionales y también traemos el sticker de la comadre, por si todavía no lo traen, ¿eh? Recuerden que con su sticker de la comadre llegan, participan en una dinámica, se ganan uno de nuestros artículos promocionales y vámonos recio a seguir disfrutando bonito día, ¿eh? Ya se la saben, estamos por acá afuera del Parque 87, por la México 68, justo en la entrada del Parque 87 frente a una farmacia. Aquí los vamos a seguir esperando, ¿eh? Volvemos a cabina, estás en La Comadre 98.5, puros éxitos.
0: Continuamos con más.
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0: Buenos días, 9 de la mañana, 29 minutitos.
1: Oye, comadre, hoy voy a regalar boletito para el baile de los Freddys este sabadito 23, que no te lo puedes perder, comadre, en el Salón 53. Muy pendientes, comadita, ¿eh? Oye, comadre, mándame tu mensaje a través del WhatsApp de la comadre, 6671-880-985. Te repito, 6671-880-985. Tengo mensajitos por acá. Gracias, dice Rosario. Saludos a Juanito Guardia, que aluviane la concha. Yo leo los mensajes como llegan, ¿eh? Si no saben escribir, no es mi problema. Luisón, buenos días. Te sale mejor el... Ey, ¿qué pasó? A ti que el original.
2: Ey, ¿qué pasó?
1: Ey, ¿qué... A ver, ¿quién gana? Vamos a hacer competencia. ¿Quién? ¿A quién le sale mejor? ¿A la grabación?
2: Ey, ¿qué pasó?
1: ¿O a mí? Ey, ¿qué pasó? ¿Cuál gana? Ey, ¿qué pasó? A ver, otro.
3: ¡Otro! ¡Otro!
1: Ey, ¿qué pasó? Y dice por acá, saludos, carnal, dice Paola Flores, tú ganas, dice, ¡ay, basta! ¡Qué rollo, viejo! La neta te sale mejor a ti que la grabación. Buenos días, Luisón, ya pasé por mi regalo, excelente ambiente, el radio escucha, un saludo para mi concuño Luis. A ver, carnal, ¿qué te ganaste? Mira, mira, ya se llevó su bolsita, qué fregón, compadre, carnal. ¡Queremos boletos! ¡Ey, qué pasó! Tú, Luisón, ya se la ves. Oye, comadre, vámonos con el rapidín del día de hoy.

0: Dice que estaban unas amigas platicando, ¿no? Y le dice una amiga a la otra: ay, amiga, tu esposo no deja de ser infiel. ¿Tendrá cura?
1: Claro que sí. Va a tener cura, ataúd, misa y velorio, el desgraciado.
0: ¡Oh!

0: Ya se me acabó el papel, pero el de baño. Oye, comadre, buenos días. Estás en la comadre 98.5 por los éxitos. Con tu compadrito Luisón Gastelum. Muy, pero muy buenos días. Lo que te acabo de poner a cargo de Alfredo Olivas con el tema de El Paciente. Tengo saludotes por acá. Buenos días, Luisón. Si te sale mejor a ti, dice.
1: Hola, hermoso. Mándale saludos a la plebada, el baleado, a la Manuela, que se pongan el vestido rojo, al Chapas, al Willy, al Cristian. Ey, ¿qué pasó?
2: Ey, ¿qué pasó?
0: Saludos y buenos días, Luisón. Mándame la reflexión del día de hoy. Claro que sí, carnal. Ahí te la mando. Dice, ¿qué onda, Luisón? Ya pasé por mi regalo. Me dieron una bolsa para ir al súper. ¡Ayale! Oye, la unidad móvil, para que te echen la vuelta. ¡Échate la vuelta! ¿Dónde anda?
3: ¿Dicen qué onda? Oye, dice aquí la gente que no te aguantas, pero que agarran cura toda la mañana contigo. Acá seguimos justo afuera del Parque 87 por la México 68, justo frente a la farmacia. En la pura entrada del Parque 87, aquí estamos, un ladito en la sombrita también. Ustedes lleguen, presente que traen su sticker de la comadre y se van a estar llevando uno de nuestros artículos promocionales, nada más haciendo una pequeña dinámica por acá. Te repito, vamos a seguir hasta las 10 de la mañana aquí por la México 68, justo en la entrada del Parque 87, frente a la farmacia. Aquí vamos a continuar, ¿eh? Volvemos a cabina, escuches La Comadre 98.5, puros éxitos.
0: Así me decían mis ex.
1: Ay, no se aguanta, pero se agarra cura.
0: No todas, una que otra nomás. Las que no me han bloqueado. Oye, comadre, ya son las 9 de la mañana con 40 minutos. Descarga la aplicación de iHeartRadio. Oye, comadre, tengo boletos para los Freddy. Déjenme llorar porque estoy herido.

0: Mándame tu mensaje en ese momento al WhatsApp de la Comare, 6671-880-985.
1: Va de nuevo.
0: 6671-880-985. Mándame tu mensaje y dime, Luisón, regálame boletón para que te ganes uno de los boletos dobles para los Freddy's este sábado 23 en Salón 53.
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0: Soy tu compadrito, Luisón Gastelum.
2: Hey, ¿qué pasó?
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0: ¡Vámonos! Ay, ¿se acuerdan de esa rolita?
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2: Papi Moñaño.
3: ¡Qué caliente!
0: Oye, comadre, yo con esto me lo voy. Cuídate mucho, pásatela increíblemente bien. Muchas gracias por permitirme ser una pequeña parte de tu día, la mañana del día de hoy.
4: Oye, recuerda disfrutar el fragmento de vida que se te tiene permitido vivir el día de hoy. ¡Wow! ¡Qué bonito, ¿eh? En lugar de decir buenos días, que te digan, disfruta el fragmento de vida que se te permite vivir el día de hoy.
5: ¡Wow!
4: Así diles a los que te encuentres. Oye, muchas felicidades a nuestro ganador el día de hoy, Enrique Contreras, que tiene su boletito doble para los Freddy's. Muchas felicidades, tocayo. Sí, sí, yo me llamo Luis Enrique. Que tengas una excelente mañana, te quedas con la chiqui. Ya, ya, mucho escándalo, loco. Estás en el Morning Show 954. Hasta mañana.

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minutos aquí en La Comadre 98.5, puros éxitos, ya jueves arrancando el finecito de semana. Mira nomás, con toda la buena vibra y la actitud, y este rolonón de Edel Muñoz y Cosme Tadeo, La Nena, súbele, Comadre, a bailar.

0: escuchar el amor de su vida de Grupo Frontera y Grupo Firme aquí en La Comadre 98.5 Puros Éxitos. 10:17 a.m. Gracias por estar conmigo y jueves arrancando el finecito de semana, plebada, a los que nos gusta largo el fin de semana, desde hoy jueves, ¿cómo de que no? Quédate conmigo, más adelante voy a platicar que resulta y resalta que Cristian Nodal canceló una presentación que tenía este fin de semana allá en Sonora, plebes. Ahorita les voy a platicar todos los detalles, así que quédate conmigo, acompáñame, ya sabes, el WhatsApp en cabina, 6671-880-985. Más adelante, boletuquis para el cine, así que ponte bien pilitas, porque te voy a decir cómo participar, ¿ok? Yo te dejo con esto y regreso de Bolín Pimpón. Soy Adilene Beltrán, la Chiquis, muy buenos días, 10:00 a.m, ya con 18 minutos, voy y vuelvo.
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0: que acabas de escuchar, ella baila sola del Eslabón Armado y Peso Pluma aquí en La Comadre, 98.5 puros éxitos. Son ya las 10 de la mañana con 38 minutos y pues te cuento, fíjate, de humítote a otro, Bless, porque resulta que Cristian Nodal canceló una presentación que tenía este próximo sábado en el Estadio de los Yaquis allá en Obregón, Sonora. Dicen pues que la situación fue ajena al artista, a su equipo de trabajo y a la empresa organizadora, aunque obviamente pues no se va a poder realizar esta, no dicen que se posponga la fecha, sino que está cancelada y que los que compraron los boletos se les va a regresar su lana, la neta, cosa que me saca de onda a mí, porque plebe sí o no, a los que les han cancelado algún concierto lo saben perfecto y verdaderamente que nos quitan, no nos regresan lo que pagamos, porque nos se quedan con el impuesto y bla bla bla bla bla. Uy no, qué coraje me da, porque ya me la han hecho varias veces, plebada, pero ahí está. Oigan, de otro chisme que me ando enterando que ahorita voy a platicar, estoy viendo la entrevista y toda la cosa, que sacan homenaje a don Vicente Fernández, pero con varios artistas, duetos y todo. Ahorita les voy a platicar también los detalles de esta noticia muy agradable. No, hombre, es que ya me piqué, hasta me puse a ver las canciones y todo. No, hombre, ahorita les voy a platicar ese chismecito. 10 de la mañana con 40 minutos aquí en La Comadre, 98.5 puros éxitos. Soy Adilena Beltrán, la Chiquis, gracias por acompañarme, por estar conmigo el día de hoy, por comunicarte. Mándame tu audio desde la app de iHeartRadio, que es totalmente gratis. Te voy a dejar con esto y regreso de volada, ya sabes, para que estés en contacto conmigo también a través de iHeartRadio. Ahí pon el audio desde la app. Te dejo con esto y regreso de volada.
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corona musical con esto del Rey de Mil Coronas. Quédate conmigo porque la próxima hora tengo la frase de Doña Vero para ti. Soy Adilena Beltrán, la Chiquis. Muy buenos días.

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con 11 minutos aquí en La Comadre 98.5 Puros Éxitos. Edilene Beltrán, chiquis, gracias por acompañarme. Esto es Duelo Malabares. Quédate conmigo. Muy buenos días.

0: Buki, 11 con 18 aquí en La Comadre, 98.5 puros éxitos. Soy Adilena Beltrán, la Chiquis. Gracias por acompañarme, por estar conmigo el día de hoy, por comunicarte. Mándame tu audio desde la app de iHeartRadio, que es totalmente gratis. Descárgala en tu teléfono celular para que puedas estar en contacto conmigo. Oye, pues te cuento, tengo por acá la frase de Doña Vero, la frase perrona de Doña Vero, que dice así. Pon atención, comadre, me gustó mucho y por eso la quiero compartir contigo. Chécate. Hoy jueves aún estás a tiempo de hacer que esta semana valga la pena. No permitas que el cansancio te haga olvidar todo lo que puedes lograr cuando mantienes tu enfoque y tu determinación. Sigue construyendo la vida que deseas con paciencia, trabajo y confianza. Cada día cuenta cuando decides no rendirte, comadre. ¡Vámonos! Si quieres esta frase, ya sabes, pídemela al WhatsApp al 6671-880-985 y te la hago llegar con muchísimo gusto. Te dejo con esto y regreso de volada. Soy Adilena Beltrán, la Chiquis. Muy buenos días.
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0: 98.5 puros éxitos. Esto de La Arrolladora Banda Limón, de Memoria me la sé. 11:38 a.m. Te invito a que te quedes, te comuniques, mandes tu audio desde la app de iHeartRadio, que es totalmente gratis. Comadruque, bien pendientes, porque voy a tener nada más y nada menos que boletos dobles para que te vayas al Bailongo este próximo sábado 23 de mayo, donde van a estar los Freddys, va a estar también la explosiva Sonora Dinamita y DJ Birdman. Así que no te lo puedes perder a partir de las 5 de la tarde en el Salón 53 este próximo sábado. Y yo tengo boletos dobles para ti. En un momento más te voy a decir cómo participar. Así que ponte bien pilas, comadre. Te voy a dejar con esto el WhatsApp en cabina. 6671-880-985. 6671-880-985. Yo te dejo con esto y regreso de Bolín Pimpón.
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aquí acabas de escuchar 1% de Grupo Frontera y Bad Bunny aquí en La Comadre 98.5, puros éxitos. 3 minutos para que den ya las 12 del mediodía. Buenos días, comadrita, saludos desde la Díaz Ordaz, bendiciones, muy bonita programación de La Comadre, gracias. Verá Sofía, saludotes. También por acá me mandaron un audio. ¿Qué nos dice el audio, plebada? Ahorita lo escuchamos. También por acá el Daniel Espinosa dice: quiero boletos para el baile. Buenas tardes. Ahorita les voy a decir en la próxima hora cómo participar, qué tienen que hacer para llevarse estos boletos dobles para el bailongo de este sábado. Yo mientras tengo con esto los canelos de Durango, celos del viento, es con lo que despido esta hora musical y regreso de Bolín Ping Pong. Soy Adriana Beltrán, la Chiquis. Muy buenos días, casi tardes.

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12 del mediodía con 9 minutos aquí en La Comadre 98.5, puros éxitos. Bien pendientes porque en un momentito más te voy a decir cómo participar para que te lleves los boletos dobles para el bailongo de este sábado donde va a estar Los Freddys. Quédate conmigo, en un momento más te digo. Y la encuesta del día de hoy ya va directo al WhatsApp 667-188-0985.

0: de escuchar El Beneficio de la Duda. 12 del mediodía con 17 minutos. Aquí en La Comadre, 98.5 puros éxitos. Oye, y pues aquí empezaron con la encuesta del día de hoy. Yo les puse en el WhatsApp, ¿qué define mejor tu jueves? ¿Cerrar pendientes? ¿B, contar horas para el viernes? O sea, ya nomás esperando que dé la hora para salir de la chamba, comadre. Por acá me dice mi comadre Fabiola que ella la hace cerrando pendientes. Ay, por favor. El Luis Ángel dice que él la hace, plebes, esperando. Mira, papelar gallo, igual que la Ilene Beltrán. La Teresa también, aproximadamente 3 horas para salir. Mira, esta ya las tiene bien contaditas, Saludos, dice, ya pasé por el sticker de la comadre. Vámonos, mejor vamos para adelante porque para atrás ni para agarrar riadita. Claro que sí, compadre, para atrás ni para agarrar riadita. Dice por acá la Teresa, yo también, la que acabo de leer. Por acá me dicen también... Espérenme porque se me pierden, plebes. Dice también por acá, me mandaron hasta audio. Ahorita lo voy a escuchar porque no voy a hacer que me digan cosas malas, plebes, en el audio. Tengo que escucharlo antes, pero ahorita lo pongo con muchísimo gusto. Hola, chiquis, buenas tardes. Escuchándote como siempre. Saluditos, Héctor Manuel. Saludos. Ahí está la encuesta del día de hoy para que te pongas en contacto. Para que te pongas en contacto y me digas qué define mejor tu jueves. Opción A, cerrar pendientes. Opción B, esperando para que sea viernes, contando las horas. Opción C, para, mira, pelar gallo de la chamba, ya salir de la chamba. Tú ahí me dices qué onda, plebes. Bueno, pues ahora sí te digo, tengo boletos dobles para que te vayas a este bailongo este próximo sábado en el Salón 53, donde van a estar los Freddy's, la explosiva Sonora Dinamita, y también va a estar por acá DJ Beerman a partir de las 5 de la tarde. Boleto doble para la primera persona que me mande su audio, plebada, checa nada más, que me mande su audio y me diga, chiquis, yo quiero ir al bailongo a bailar o lo que sea, yo quiero ir al bailongo con fulanito de tal, manganito de tal, con quién quieres ir al bailongo, a quién vas a llevar, y el primer audio que me llegue con esas indicaciones será ganador o ganadora. Recuerda, primer audio, chiquis, yo quiero ir al bailongo con, dime con quién quieres ir al bailongo, y el primer audio que me llegue será ganador o ganadora. Te dejo yo con este y regreso de volada. Soy Adilene Beltrán, la chiquis, muy buenas tardes.
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0: Comadruki, 12 del mediodía con 39 minutos. ¿Y qué crees? Ya tengo ganador de los boletukis para el bailongo de este sábado. Y es nada más y nada menos que acá mi compadre. Vamos a escucharlo.
1: Chiqui, yo quiero ir al bailongo con mi esposa, Nora Karina Cárdenas.
0: ¡Vámonos!
1: Mándamelo, por favor.
0: ¡Vámonos, Ricky! Pues ella está el ganador, Brianz Alberto Madrid Cabanilla. ¡Saludotes, Brianz! ¡Muchísimas felicidades! Eres ganador de los boletos dobles para irte al bailongo. ¡No te me agüites! En la próxima hora tengo boletos, pero para el cine. Te dejo con esto y regreso de volada aquí en La Comadre 98.5. ¡Puros éxitos!
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Yo soy el Fantasma. Les mando un saludo y los invito a que sigan escuchando puro éxitos que suenan aquí en la

¡Éale! ¡Comadruki! Acabas de escuchar. Ojalá que te mueras de pesado aquí en La Comadre. 98.5 puros éxitos. Oye. Aquí mi comadre, mira, mil llamadas perdidas. Dice, voy a tener que guardar a mi comadre por su nombre porque siempre te ando hablando a ti equivocadamente. Ay, no, comadre, es que le digo, ponle comadre y su nombre. Pero dice que sí, ah, la tienes comadre que... No, bebé, pues hubieras puesto primero el nombre, yo creo, ¿no? Ay, no, pero mira, todos los días me habla la mujer. Todos los días me anda hablando y le quiere hablar a su comadre. Y me marca aquí en la cabina. Ay, no. Qué bárbara, qué risa. 3 minutos para que den ya la 1 de la tarde. Aquí en La Comadre, 98.5 puros éxitos. Soy Adilena Beltrán, la chiquis. Gracias por acompañarme. Voy a despedir esta obra musical con algo de Grupo Firme y Luis R. Conríquez. Un amor como este. Y regreso de volada. Recuerda que en la próxima hora tengo para ti nada más y nada menos que boletos doble para que te vayas a City Cinemas. Quédate conmigo que en un momento te digo cómo participar.

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0: 18 minutos, aquí en La Comadre, 98.5 puros éxitos. Soy Adriana Beltrán, la Chiquis. Gracias por acompañarme, por estar conmigo el día de hoy, por comunicarte. Mándame tu audio desde la app de iHeartRadio, que es totalmente gratis. Descárgala en tu teléfono celular para que puedas estar en contacto conmigo. Y en el Facebook me buscas como Adilene en La Comadre. Te invito a que me acompañes el día de hoy. Por acá dicen, me empezaron a llegar, pero acuérdense que ya tenemos ganador de los boletos para el Bailongo, pero en esta hora voy a tener boletos para City Cinemas, para que vayas a ver la película que tú quieras, así que quédate conmigo, acompáñame, porque lo único que tienes que hacer para participar es enviarme al WhatsApp 6671-880-985 y ponerme un audio. Chiquis, yo quiero ir a City Cinemas a ver tal película, la que tú quieras ver, y con quién la quieres ir a ver. Solamente dime, chiquis, yo quiero ir a ver tal a City Cinemas a ver la película tal con fulanita de tal, y con eso el primer mensaje, el primer WhatsApp que me llegue será ganador o ganadora. Audio, porque ya veo que están escribiendo, es audio. Chiquis, yo quiero ir a City Cinemas a ver tal película con tal persona. Ahí está, boleto doble para que el primer audio que me llegue al WhatsApp 6671-880-985. Yo te dejo con esto y regreso de volada. Soy Adilene Beltrán, la Chiquis. Muy buenas tardes.
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0: 8 minutos aquí en La Comadre 98.5 Puros Éxitos. Oigan, tengo ganadora de boleto doble para irse a City Cinemas. Ella es la ganadora. Les voy a decir por qué. Porque fue quien dijo tal cual como yo les pedí el audio. Es mi comadre que vamos a escuchar en este momento. Jálate, comadre.
1: A ver. Hola, chiquis, buenas tardes. Yo quiero ir al City Cinema a ver la película El Diablo Viste a la Moda con mi hijo. Saluditos, mija.
0: Vámonos, así tenía que ser. Chiquis, yo quiero ir a City Cinemas a ver la película. Ella dijo, El Diablo Viste a la Moda, ¿con quién? Con su hijo. Unos ni me dijeron a dónde querían ir, otros ni la película, ni con quién, ni nada. No, bebés, no cumplieron las reglas, pero ella sí, y es Mónica El Castro Acosta. Muchísimas felicidades, Mónica, gracias por participar, y a todos los que mandaron su audio también gracias, pero hay que poner atención a las indicaciones, bebés. Te dejo yo con esto y regreso de volada aquí en La Comadre 98.5 Puros Éxitos.
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Comadruki, acabas de escuchar El amor de mi vida de La Adictiva aquí en La Comadre 98.5, puros éxitos. 5 minutos para que den ya las 2 de la tarde. ¿Qué crees? Ya me voy. Ya me fui, pero te voy a dejar bien acompañada y acompañado con el compa Charles Coronel, que va a estar contigo hasta las 6 de la tarde. Yo te deseo que tengas un excelente jueves, que te la pases de lo mejor, ya sabes, que disfrutes la tarde. Yo te espero mañana en punto de las 10 de la mañana aquí en La Comadre 98.5, puros éxitos. Esto es Luis Ángel el Flaco, con Fuerte No Soy. Y ya te la sabes, tú no te me agüites. Puro pa'lante, comadre, pa' atrás ni pa' agarrar, viadito, hombre. ¡Vámonos! Hasta mañana.

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Las 2 de la tarde con 10. Súbele aquí a la Comadre 98.5. Puros éxitos. Y gracias por escucharnos en iHeartRadio. Buenas tardes y buen provecho, comadre y compadre.

0: y me jalo Fuerza Régida y Grupo Frontera. ¿Qué rollo, comadre y compadre? Soy el compa Charlie Coronel. En este jueves, dijeron por ahí, jueves 21 de mayo, 2 de la tarde con 18. Provecho si ya estás comiendo. Y saludazos a ti que me escuchas en tu casa, en la trabajación, en el carro manejando o donde sea que ande. Y ando por acá yo, comadre. Y ando por acá, compadre, para saludarte. ¡Qué obole! Oye, y gracias a ti que nos escuchas ahí en internet, en iHeartRadio o aquí en la Comer 98.5. Puros éxitos. Y te cuento lo más viral que está pasando en redes sociales. Resulta que unos compadres iban en una camioneta cuando de repente ven un carro así como que estaba ahí descompuesto y dijeron: oye, ¿y si lo echamos en la camioneta? ¿Qué rollo? ¿No lo llevamos? Y que se suben el carro a la plena camioneta. Imagínate, quién sabe cómo le haría a los compas para subir un carrito ahí arriba de una camioneta viejita. El caso que se hizo bien viral el video, si quieres verlo, te lo mando en el WhatsApp al 6671-880-985. Nada más escribe la palabra video, ¿sale? ¿Vale? Y yo soy el compa Charlie Coronel, aquí en La Cobar 98.5, puros éxitos, y sonamos en iHeartRadio.
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0: ni parientes somos, dicen los jefes de jefes, los Tigres del Norte. Que no te lo pierdas, su programa especial ahora de los Tigres del Norte, de lunes a viernes de 7 de la tarde a 8 de la noche, conducido por la comadre Elsa Soberanes. ¿Sale, vale? Y yo soy el compa Charlie Coronel, aquí en la comadre 98.5, puros éxitos. Y gracias por seguirnos escuchando a través de la app de iHeartRadio. También descárgala gratis en el celular o en la tablet, comadre y compadre. Y el compa Charlie te dice por qué. Porque dentro de la aplicación puedes participar por diferentes premios, boletos para el cine, para los bailes, que más adelante voy a tener boletos para un baile, ¿sale, vale? Entre otras muchas cosas más, como mandar tu saludazo o también escuchar Siempre Gruperos, así se llama la estación donde vas a poder estar sintonizando y escuchando todas esas rolas del ayer que ya tenías muchos años que no escuchabas, como por ejemplo de la arrolladora Banda Limón, Sobre Mis Pies. Recuerda, descárgala, es gratis en tu celular o en la tablet, para que escuches la estación de Siempre Gruperos. Y yo soy el compa Charlie Coronel, aquí en la comadre 98.5, puros éxitos sonando en iHeartRadio 240.
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5 puros éxitos y acaba de sonar Pancho Barraza, mi enemigo, el amor. Y gracias por escucharnos en internet de iHeartRadio. Soy el compa Charlie Coronel, 2 de la tarde con 54. Saludazo para mi compa Daniel Espinosa, para la comadre Rosy que anda de cumpleaños. Felicidades, comadre, que la pase con mucha salud y que haya pastel. Para el compadre Enrique Contreras, Gabriel Beltrán, qué rollo, Gabrielón. La comadre Sofía, hasta la Díaz Ordaz. También para la familia Osuna Escalera, ahí quedó. Oye, y la pregunta que te hace el compa Charlie, ahí para que me mandes audio directamente en el WhatsApp al 6671-880-985 o por la aplicación de iHeartRadio, pica la plasta en el micrófono blanco con rojo y dime, ¿cuál es el tiempo máximo que has esperado a alguien en una cita de lo que sea? A lo mejor de trabajo, de amor, o dices tú, compa Charlie, la neta, lo máximo que he esperado son 20 minutos y me fui, o a lo mejor esperaste una hora. A ver, platícame cuál es ese tiempo que has esperado a alguien para que llegue. A ver, dime de volada, sale, ¿vale? Y nos vamos con el fantasma. Se llama El Circo y súbele a la comadre 98.5. Puros éxitos sonando en iHeartRadio.

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comer unas tortillonas de harina, porque soy de rancho, dice el Commander. Y unos frijolitos puerco, una asadera. ¿Qué anda haciendo? Qué rica la comida de rancho, oiga. La neta, comadre y compadre. Y nos vamos con el Commander. Súbele aquí a la comadre 98.5, puros éxitos sonando en iHeartRadio. Soy el compa Charlie Coronel. Muy buenas tardes, 3:11. Sí, señor.

0: Las 3 de la tarde con 17 minutos. Te acompaña el compa Charlie Coronel, comadre y compadre, aquí en La Comadre 98.5 Puros Éxitos. Gracias a ti que me escuchas en tu casa, en la trabajación, en el carro manejando o en la aplicación de iHeartRadio. Sale, vale. Y escuchamos a Karim León y Grupo Frontera, se llama Que Vuelvas. Y gracias a ti, donde quiera que nos escuches, también te digo, ahí en la app de iHeartRadio. Sale, vale. Oye, comadre y compadre, la pregunta que te hace el compa Charlie hoy, para que me la respondas, ya sea en un WhatsApp al 6671-880-985, o lo puedes hacer dentro del app de iHeartRadio. Nada más le aplastas, le picas al micrófono blanco con rojo y dime: ¿cuánto tiempo has esperado a alguien que nunca llegó? A ver, ¿en cuánto tiempo? ¿Una hora? ¿20 minutos?
1: Muy buenas tardes, pues la verdad, buenas. Yo no espero ni un minuto. Yes, muy desesperado. Y más si voy a raite a alguien y si no está la hora indicada, vámonos, no lo espero nada. Saludos.
0: Saludos, compa Kiki. Tú, comadre y compadre, cuéntame en audio. Ahorita te pongo al aire, ¿sale, vale? Yo soy el compa Charlie, aquí en La Comadre 98.5. Puros éxitos si me escuchas en iHeartRadio.
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3: Ven a la quincena.

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0: ¡Qué agonía! Dice Yuridia y Ángela Aguilar. Y yo soy el compa Charlie Coronel, comadre y compadre, aquí en la Comadre 98.5, puros éxitos. Y gracias por escucharnos, ya sabes, en internet por la app de iHeartRadio, en este jueves 21 de mayo, 3:39 p.m. Y la pregunta que te hago hoy, para que me la contestes en un audio así bien cortito en el WhatsApp de volada, en 5 o 10 segundos te lo avientas al 6671-880-985. Ahí lo puedes hacer en el WhatsApp o también dentro del micrófono de la comadre en la app de iHeartRadio, la plasta, le picas al micrófono blanco con rojo y dime, ¿cuánto es lo máximo de tiempo que has esperado a alguien que nunca llegó? A ver, comenta la comadre Briseida, ¿qué dice?
1: Más de 6 horas al pediatra, me citaron a las 2 y a las 8 de la noche me dijeron que le había salido una urgencia y no iba a poder atender. Más de 6 horas.
0: Ni modo, ¿verdad, comadre? ¿Y la comadre Sofía?
2: Yo he esperado una hora, compa Charlie, a mi esposo, y si no llega, pues me vengo.
0: ¡Vámonos,
2: pero
0: recio!
2: He esperado una hora.
0: Una hora, dice la comadre. Vámonos, recio, y no llegó el marido, ¿eh? Ahí está, muchas gracias. Y continúo contigo aquí en la comadre 98.5, puros éxitos. También en internet, ya sabes, en iHeartRadio. Yo soy el compa Charlie Coronel.
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Culiacán, Sinaloa, herencia de grandes. Ya borracho, 3 de la tarde con 52. De esas rolonas llegadoras que tiene para ti la comadre, 98.5 puros éxitos. Y gracias, comadre y compadre, por seguir escuchando en tu casa, en la trabajación, en el carro manejado con el tráfico de Culiacán en esta tarde, o donde quiera que estés escuchando, tanto en México, en Estados Unidos, en la aplicación de iHeartRadio. Si no la tienes, descárgala gratis en el celular o la tablet. Sale, vale. Oye, y el compa Charlie también te dice que me puedes agregar ahí en el Face. Me buscas bien fácil como Charlie Coronel, locutor en la comadre 98.5 Culiacán, y listones, te mando tus saludazos. Sale, vale. Y nos vamos con la adictiva, se llama Escondidos. También viene Cari León, según quién se llama ese temazo. Y decirte rápidamente, comadre y compadre, que ahorita te voy a, más adelante en la próxima hora, voy a tener boletos para un baile. Por eso agrega WhatsApp de una vez para que seas de los primeros en participar o de las primeras. El WhatsApp, comadre, es el 6671-880-985. Tendiente, sale, vale. Y también te cuento qué dicen los artistas ahí en redes sociales. Y suena la adictiva aquí en la comadre 98.5 puros éxitos. Y nos sintonizas en iHeartRadio. Muy buenas tardes, 353.

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0: Firme, aquí suenan en La Comadre 98.5 puros éxitos, y gracias por escucharnos también en internet, ya sabes, en la app de iHeartRadio. Te acompaña el compa Charlie Coronel, y en esta hora voy a sacar boletos gratis para que te vayas a un baile. ¿De cuál se trata? Quédate conmigo para contarte. Y ahorita que andamos hablando de Grupo Frontera, el compa Charlie te dice que...
1: fácil que se
0: enamorar. Oye, fíjate de estas imágenes virales, de estos videos, ¿no? De la música. Resulta que Grupo Frontera se fue a Veracruz, se subieron a una camioneta, le pusieron una bocina arriba y se pusieron a cantar. Imagínate en este ambiente la raza de la playa. Oye, pues parece Grupo Frontera. Y ya que vieron que estaban cantando, pues sí, sí eran ellos. No, hombre, se la rifaron, terminaron haciendo un concierto. Si quieres ver el video, te lo mando en el WhatsApp al 6671-880-985. Escribe la palabra frontera, sale, ¿vale? Y yo soy el compa Charlie, aquí en La Comadre 98.5, puros éxitos sonando en iHeartRadio.
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Sebastianes. Suenan aquí en la comadre 98.5 puros éxitos. 4 de la tarde con 40 minutos. Y te acompaña el compa Charlie Coronel aquí. Decirte que también nos escuchas en iHeartRadio, comadre y compadre. Oye, y rápidamente te lo había prometido, siendo las 4 de la tarde con 40 minutos. ¡Atención! Porque el compa Charlie en estos momentos voy a sacar boletos dobles para que te vayas este sábado ya 20.

0: en vivo los Freddys. Además, para que te eches una cumbiona, la explosiva Sonora Dinamita en esta tardeada baile, sábado 23 de mayo, Salón 53. Ahí te va la mecánica, WhatsApp 6671-880985. Dime, ¿en qué salón se hará el baile y a quién te llevarás, comadre y compadre? ¿Qué salón se hará el baile y a quién te vas a llevar? Contéstame esas dos preguntas, participa y gana. Mucha suerte. Y estás escuchando a la comadre 98.5, puros éxitos sonando en iHeart Radio.
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0: El ruido de tus zapatos, dice la arrolladora Banda Limón, de esas rolonas del recuerdo del ayer. Y ya faltan 5 minutos para que nos den las 5 de la tarde. Y ahorita te voy a andar contando de las cosas que a lo mejor no sabíamos hace 5 minutos. Y por cierto, te acompaña el compa Charlie Coronel aquí en La Comadre 98.5, puros éxitos. Y gracias a ti que nos escuchas en tu casa, en la trabajación, en el carro manejando en este momento, en el tráfico, allá en el camión, donde quiera que escuches, también en México, Estados Unidos, en la app de iHeartRadio. Muchas gracias, comadre y compadre. Y el compa Charlie te andaba diciendo que si querías ir a un baile de los Freddy's, es este sábado. Y ya tenemos a una comadre ganadora. Muchísimas felicidades a la comadre Claudia Contreras.
1: Sábado 23 de mayo, salón 53, y me llevaré a mi amiga.
0: Ahí está, se ganó los boletos dobles. Muchísima suerte, porque tenemos más boletos, comadre y compadre. No te me agüites, va a haber más para que escuches a la comadre también Elsa Soberanes, y mañana al compa Luisón y a la comadre Chiqui también. ¿Sale, vale? Oye, yo soy el compa Charlie. Recuerda que estás escuchando La Comadre 98.5. Puros éxitos sonando en iHeartRadio. Voy a bailar con mi banda, El Mexicano.